0: 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Son las 6:07.
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0: 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Son las 6:18.
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Es que el tiempo se pasa. El chisme, chisme. Estamos que ponerlo al tema. Nos tenemos que actualizar. Señor de los tablones, mami, se la cambie por otra, don Mavi. Buenas tardes. Hola. Una última rolita dice: si se puede, dame un beso y dime adiós de Grupo Indio. Si se puede, dame un beso. Goodbye. Con gusto de que se puede, don Héctor. Qué gusto saludarlo. Que anda muy chambeador. ¿Ya salió o qué onda? Por acá, déjenme saludar a don. Espérenme. ¿Quién me escuché? Se me fue el rollo. Estamos chismeando y se me olvidó. Oigan, el otro día no felicité a mi tía Bonnie, allá en la Santa Amalia, la señora Bonifacia. Tía, le mando un abrazo no tardío, porque nunca es tarde. Decirle que le haya pasado bonito, ya luego nos vemos con calma, es que han pasado tantas cosas, dije en la canción. ¿Cuántas cosas han pasado, corazón? Pero tía Bonnie, espero la vida le siga regalando salud para que siga disfrutando los momentos bonitos, ¿ok? Si la ven vendiendo tamales, le compran. Luego voy a ir a comprarle porque los hace muy ricos y luego la vamos a ir a su casa. Saludos a la gente bonita de la Santa Amalia, que hoy tienen tianguis, por supuesto, siguen ahí, ¿verdad? Nuestros amigos tianguistas, un abrazo. Señores, señoras, guapas, chambeadoras todos los días. De ahí para abajo, el milenio, por allá, un abrazo. Y luego de ahí para allá le cruzas, el paraíso, Los Ángeles. Parece que estoy en la Unión Americana. Bueno, y hablando de, déjenme mandar esta rolita para el señor Don Bonnie. El señor Don Bonnie, mira que nos ando escuchando, que le gusta esta rolita. Ahí está, mira. ¡Don Bonnie! Que recuerde sus buenos tiempos.

Oigan, vámonos con este otro rol antes de que nos llegue la pausa y se nos acabe el tiempo y no quiero. Sin antes ponerle, felicitarla a unas horas de su cumpleaños. Los saludos y felicitaciones son de parte de su señor padre, ¿verdad? De don Benny. A mi güerita preciosa, para su güerita de ella, digo de él. Mi güerita preciosa, qué gusto que estés acá en los Colimas. ¡Happy birthday! ¡Happy birthday! Le vamos a decir. ¡Woo! ¡Que empiece el festejo! ¡Happy birthday! Porque viene de la unión. ¡Happy birthday! ¡Happy birthday! ¡Happy birthday to you! Preciosa güerita, qué gusto poder felicitarte en unas horas de tu cumpleaños. Poder tenerte a la distancia siempre pendiente de la radio, saludando a tu gente bonita, deseándote salud en tu cuerpo, en tu corazón, en tu alma, y que Diosito te regale muchas más aventuras preciosas al lado de tu familia y de los que te queremos, y por supuesto que te diviertas en esta estancia que tienes el día de hoy acá, que estás acá. ¡Wow! Todos estamos felices de que ellas, pues ha llegado, ¿verdad? Y que tu papá feliz, tu mami también, así es que pasa una noche maravillosa y pues una velada maravillosa también. Y muchos años más en poder felicitarte, preciosa. Y pues larga vida para ti. Disfruta cada momento y pues que se arme el fiestón con los dos carnales, ¿o qué? Para ir amenizando el cumple la güerita. Ahí está, de parte de tu señor padre, por supuesto. Y ahí yo de añadida ahí también. Un abrazo. Póngase más guapa de lo que ya está. Perfúmese

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0: 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Son las 6:32.
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0: 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Son las 6:48.
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15: Oigan, para don Pablo Álvarez, que nos anda acompañando. Perdón, don Pablo, por la tardanza. Es el flaco. Se llama Mi Eterno Amor Secreto. 10 minutos y las 7. Oye, ¿cómo no?

6 minutos y las 7 de la tarde. Estamos ya en la penúltima rolita, es el grupo Brindis. La compartimos con mucho gusto para la señora Norma, que está de cumpleaños, por supuesto, junto a su señor esposo, don Beto. Es porque la bailen acá, ¿sí?

bonitas rolas. Ya nos vamos, hijos míos. Ya me voy porque bebé Sebastián me espera. Y vamos a descansar. ¿Va? Por lo pronto, pues tiene una bonita noche. Ya viene David, unos minutitos más. David, ¿dónde vienes? Pítame, chiflame, échame una señal de que ya vienes. Viene con más música, los va a seguir complaciendo y pasando una noche agradable. A don Jesús, hasta Isla Huacán, un abrazote fuerte. A don Pablo, perdón la tardanza, don Pablo, pero ya sí le mandamos, sí la encontré. Usted sigue escuchando la programación, que sigo, a los que los acompañamos toda la madrugada, que son a nuestros guardias de seguridad, a toda la gente que tiene el turno nocturno, nuestros taxistas, toda la fiebre amarilla, por supuesto que hoy no se reportaron mi fiebre amarilla, ¿eh? Mira, nalgada bien dada, con la mano mojada, así para que les duela, porque no se reportaron el día de hoy a nuestros choferes de las diferentes plataformas. ¿Qué pasó? ¿Dónde andaban? ¿Hubo fiestuki? ¿No nos invitaron o qué? Me voy. Ay, me voy con mi guapo. Con Elías Medina.

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Y bueno, es así como llegamos en esta bonita tarde de este sábado, ya 26 de septiembre. Muy buenas noches tengan todos ustedes. Qué gusto poder estar con ustedes aquí nada más en La Majar. Echar video, un cotorreo muy bonito para todos ustedes que están aquí llegando a la cabina de La Mejor FM. Su amigo David Cortés les saluda con muchísimo gusto. Público nocturno, público cautivo, público que siempre están al pendiente de nuestra programación. Soy David Cortés, les saludo con muchísimo gusto. Y bueno, lo invito para que te quedes conmigo de aquí hasta las 10, porque a las 10 empieza La Mejor Mix. Y bueno, vamos a echarle muchas ganas. Si usted quiere una cancioncita, bueno, con mucho gusto, yo aquí lo voy a complacer al 312-31-310-80. Mándame su mensaje al WhatsApp 312-31-310-80. Y vamos a ponernos de acuerdo porque la música está sensacional. Fin de semana y hay que pasarla de lo mejor. Así que vamos a darle. Por lo pronto, vamos a escuchar ese tema. Ahí está con el vagón chicano. Ah, con esas canciones, cómo me acuerdo de Prima Lupita. Saludos hasta la Loma de Juárez, Loma de Fátima, con La Moneda, vagón chicano. Allá para toda la familia, en Loma de Juárez, Loma de Fátima. A todos y a todas, abrazo fuerte. Arrancamos sábado

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0: 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Son las 7:21.
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7:26, las 7:26. Saludos para los que están empinando el codo ahorita. Gracias por la invitación, chida Invi. Dice, ¿y qué pasó con las bohemias? Pues es lo mismo que pregunto yo, ¿verdad? No sé qué pasaría. Si a lo mejor ya no lo dejaron salir, ya no lo dejaron ir. O a lo mejor ya se enfadaron. No lo sé, puede ser, pero lo que sí, le mando un saludo, ¿verdad? Para todos los del grupo de las bohemias, que pues ya, es más, ya ni contestan el grupo, y eso pues sí está gacho, ¿verdad? La neta, pero bueno, saludo para todos y para todas. Ay, cuando quieran, ¿eh? 7:27, 312-31-310-80. Una canción de Grupo Brindis, me dicen por acá. Grupo Indio. O sea que a esta hora se les antojan. ¿Por qué? Porque sé que están acostumbradas y acostumbrados a la memoria. Yo lo sé. Pues me parece muy bien. Por lo pronto, bueno, para Laurita también le vamos a mandar un saludo. Que ahorita nos está escuchando. Seguramente está ella esperando esa canción.

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0: 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Son las 7:35.
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1: Bueno, pues aquí está esta rolita que a cómo me gusta. Y espero que usted también allá en casita. 312-31-3080, comunícate. Los sábados son Grupo.

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Bueno, pues ya faltan 7 minutos para que sean las 8. Caray, qué rápido está pasando esta primera hora, ¿verdad? Y bueno, pues por acá tenemos ya saluditos. Muchísimas gracias. Qué buena música, dicen. Muy bien, pues muchas gracias. Qué bueno que les está gustando. Buenas noches. Pueden poner la canción de Te Quiero, Te Amo y Te Extraño de Banda Lagos. Ah, esa es.

Bueno, ahorita la voy a buscar, ¿eh? Ay, disculpe usted la garraspera, ¿verdad? Pero la verdad que se antoja, ¿verdad? Está uno cantando, echándole grito aquí, cotorreo. Pero sí se la voy a poner, ¿eh? Banda Los Lagos. Te quiero. Te quiero, te extraño y te amo. Ah, qué chida. ¿Eh? Y luego acá la Marga, la que me quiere traer una promo. No, le digo, ahorita no, Márgara, es muy temprano. Pero ya habrá manera, ¿no? Bueno, pues ahí va, mire, fíjese bien, ¿eh? Para cerrar bien esta hora con broche de oro, le voy a presentar como primer tema, Volveré a Amar con Calibre 50. Esa versión está bien chida, la verdad, me gustó cómo quedó, los arreglos que hicieron. Y después va para, pues aquí para quien nos pidió la canción de Banda Los Lagos, ¿verdad? Con mucho gusto. Así que pues ya, vamos a darle. Aquí está.

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Las 8:05, aquí en Colima Capital. Bueno, pues qué gusto que nos sigan acompañando aquí a través de la mejor 92.5. Los sábados son gruperrísimos con tu amigo y servidor David Cortés. Qué gusto que nos acompañes, de verdad. A toda la gente que anda circulando por aquí por la zona centro de Colima, les mandamos un saludote, un abrazo fuerte. Y bueno, pues sigan sintonizando porque tenemos muchas complacencias. Así como alguien nos estuvo pidiendo por acá ahorita, bueno, también aquí estamos complaciendo para saludar a Norma Rocha, para Germán Lozano, para Felipe también, con mucho gusto. Y bueno, pues te ofrezco un corazón, es el Recodo. Vámonos con la música de una vez. 8:06, aquí nomás en la mejor 92.5. ¡Ánimo! 312-31-310-80. Mándame tu mensajito de WhatsApp. Con gusto, te complacemos. O tu audio si quieres, cómo no. A

0: 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Son las 8 con 8 minutos.
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0: 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Son las 8 con 20 minutos.
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0: 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Son las 8 con 33 minutos.
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0: 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Son las 8 con 45 minutos.
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pues seguimos con la buena música de fin de semana y es la banda Maguey. 6 minutos para que sean las 9. Continuamos aquí nomás en Sábado Gruperrísimo. Y es Tutankamón. Aquí nomás.

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Son las 9:06. 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
1: Noche 9:09, aquí nomás en la mejor 92.5. Qué gusto que nos sigan acompañando esta nochecita aquí a través de la mejor 92.5. Son los sábados gruperrísimos. Y bueno, pues qué gusto que también se sigan reportando aquí a través del 312-31-310-80. Buenas noches, pueden poner la canción de Mi Vida Eres Tú, de Los Temerarios, por favor. Claro que sí, con mucho gusto. ¿Quién soy yo para negarles su música, verdad? Bueno, pues ahorita la ponemos. ¿Qué tal? Muy buenas noches. ¿Qué onda, mi David? ¿Puedes mandar un saludo para mi amiga María Salvador? Dedícale la canción Tu Nuevo Cariñito de los Tigrillos. Ah, del Tigrillo Palma. Y saludos, cómo no, con todo gusto. Ahorita la vamos a buscar. A ver si no me la puso muy complicada acá mi compita, ¿verdad? Pero ahorita la vamos a poner con mucho gusto. Y bueno, también Mi Vida Eres Tú, de los Temerarios. Temeagüitas. Esa canción también está chidilla. Y pues mira, rapidísimo, aquí nomás Los Temerarios, aquí nomás la mejor 92.5. Son las 9:11. Buenas noches, Colima, Jalisco, Michoacán. Estamos transmitiendo en vivo para ti desde Colima capital. Los Temerarios, aquí nomás la mejor FM.

0: 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Son las 9 con 18 minutos.
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1: Bueno, pues aquí está esta versión de este grupo Doble Filo. Se llama Tengo Todo Excepto a Ti. Y es aquí nomás en La Mejor 92.5.

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0: 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Son las 9:33.
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Bueno, continuamos en este sábado gruperrísimo. Y bueno, tenemos a los hijos de Barrón, efectivamente. Se llama Y si se quiere ir, pues que le vaya bien. Faltan 12 minutos para que sean las 10 de la noche. Ya viene la mejor mix, ¿eh? No se lo vayan a perder. Los mejores DJs del estado de Colima en vivo aquí a través de La Mejor. Buenas noches, aquí nomás, La Mejor FM.

minutos para que sean las 12. Bueno, las 12 no, no es cierto. Las 12 de la noche no. Qué bárbaro. Estoy pensando que es entre semana, ¿verdad? No, van a ser las 10 de la noche. Y bueno, pues ya llega la mejor mix. Es la hora donde usted va a seguir con la música, el ritmo y con todo lo que es la gran creatividad de nuestros DJs que tenemos para todos ustedes. Así que, pues los invito para que se queden. Yo de momento les digo buenas noches y los espero el lunes en A la Larga Te Acostumbras. Así que esperemos que usted también nos pueda seguir acompañando. Y bueno, también saludamos con mucho gusto para Maris. Bueno, no sé cómo quiere que le diga. Ah, pues yo creo que Mariana, ¿verdad? Para Mariana, para su hermana y para su mejor amiga que nos van escuchando ahorita. Y andan que no saben ni a dónde van a llegar, pero bueno. Ahí a ver si al rato nos dicen qué onda, ¿verdad? A ver qué hicieron. Si se van a portar bien, se van a portar mal. No lo sé, puede ser a lo mejor. Bueno, yo me despido. Soy David Cortés. El gusto de siempre estar con ustedes. Y hasta el lunes, primeramente Dios. Gracias, bonita noche. Ahí está, mira. Esa canción que le encanta a los del pollo. El pollo feliz. A los pollos pechugones también les encanta. Se llama La Gallina. Grupo La Brisa. Aquí nomás.

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0: Son las 10 con 15 minutos.
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0: 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Son las 10 con 29 minutos.
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0: 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Son las 11 con 3 minutos.
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0: 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Son las 11 con 14 minutos.
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0: 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Son las 11 con 26 minutos.
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0: 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Son las 11 con 37 minutos.
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1: ¡Mira!

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0: 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Son las 5 con 15 minutos.
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Son las 5 con 25 minutos. 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

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Son las 5 con 34 minutos. 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

0: 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Son las 6 con 17 minutos.
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0: 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Son las 6:29.
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0: 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Son las 6 con 35 minutos.
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4: ¿Sabías que si eres mujer y fumas 3 cigarrillos al día, en realidad tu cuerpo está recibiendo el daño de 6? No es exageración. Es ciencia. El cigarro atrapa a hombres y mujeres por igual, pero los efectos en el cuerpo femenino son significativamente más agresivos. Y las razones por las que una mujer empieza a fumar tampoco son las mismas que las de un hombre. Hoy vamos a hablar del tabaquismo con enfoque de género. El cigarro contiene unas 7000 sustancias químicas y su efecto es más agresivo en las mujeres. ¿Por qué? Porque el tórax femenino tiene menor superficie que el masculino. Eso hace que el riesgo de desarrollar enfisema, bronquitis crónica o cáncer pulmonar se duplique con cada cigarrillo. Pero no solo los pulmones están en riesgo. Algunos compuestos del tabaco son disruptores endocrinos. Alteran el equilibrio hormonal, en particular de los estrógenos, que son clave para el ciclo menstrual y la fisiología femenina. Esa alteración aumenta el riesgo de cáncer de mama. Por eso, si una mujer fuma y quiere usar anticonceptivos o terapia hormonal por menopausia, debe hacerlo bajo estricta vigilancia médica. Y las diferencias no son solo físicas. Se ha observado que las motivaciones para fumar también cambian según el género. En las mujeres, el motor principal es la sensación de empoderamiento, el cigarro como símbolo de libertad o control. En los hombres, en cambio, suele ser la curiosidad o el deseo de pertenecer a un grupo. Y cuando se trata de dependencia, ellas reportan con más frecuencia razones emocionales. Fuman porque están estresadas, tristes o con problemas de pareja. El cigarro se convierte en un refugio emocional. Los varones, por su parte, suelen fumar en contextos sociales, en reuniones con amigos, después del partido de fútbol, en la sobremesa. En México, alrededor de 15 millones de personas fuman. Según la Encuesta Nacional de Consumo de Drogas, Alcohol y Tabaco 2025, el 9% de las mujeres adultas consume tabaco. Y aunque hoy parezca un fenómeno moderno, los relatos del siglo XVI ya describían a mujeres fumando en las calles de lo que hoy es la Ciudad de México. Algo que inquietaba a los migrantes europeos. Con el tiempo, fumar fue mal visto en las mujeres y se consideró exclusivo de los hombres. Pero la industria tabacalera del siglo XX cambió eso. Y ahora su mercadotecnia ya no va dirigida a los adultos, sino a niños, niñas y adolescentes, porque son los que van a durar más tiempo fumando. La mejor decisión es no empezar. Y si ya fumas, recuerda que las etapas de la vida cambian. El embarazo, la lactancia, la menopausia son momentos en los que desintoxicar el cuerpo no es un capricho, sino una necesidad. Desenmascaremos el atractivo del cigarro, tanto en hombres como en mujeres. Veamos más allá del humo y la publicidad, porque el cigarro no distingue sueños, planes ni proyectos. Pero tú sí puedes distinguir entre lo que te atrapa y lo que te libera. Con información de la doctora Guadalupe Ponciano, de la Facultad de Medicina de la UNAM. Les saluda Mónica Genis.
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0: 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Son las 7:04.
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0: 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Son las 7 con 15 minutos.
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Son las 7 con 26 minutos.

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0: 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Son las 7 con 37 minutos.
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0: 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Son las 8 con 3 minutos.
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0: 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Son las 8 con 26 minutos.
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0: 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Son las 8 con 59 minutos.
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0: 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Son las 9:23.
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0: Su compa Karen León y Grupo Firme nomás, a las cocas.
1: 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Son las 10 con 3 minutos.

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1: 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Son las 10:12.
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Pero iba llegando y se me olvidaron las llaves aquí, a la vuelta, aquí a la vuelta. Ah, y ahí voy otra vez. Así en chingiriringui. 10 de la mañana con 18 minutos. Seguimos con la programación de La Mejor este día domingo.

No, yo sé que no está mezclado, simplemente lo estoy poniendo nomás porque necesito motivación, ¿no? Es como un chocomil con dos huevos, ¿no? Motivación, chocomil con dos huevos. O una coca con dos huevos. También, ¿cómo tiene? No. Bueno, ya estaba calando por acá todo el staff completo, ya está listo. Te acompaño de aquí hasta las 2 de la tarde. Espero que disfrute en pleno éxtasis total, oiga, nuestra programación. La cabina del chamaco en domingo. Ira.

0: esta mañana bonita y mediodía también, así quédate con la cabina del chamaco. Aquí está. Estado civil. Amantes.
1: Ah, perro.
0: 10 de la mañana con 27 minutos. Isaías Lucero canta. Aquí no.

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0: 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Son las 10:30.
4: Más que chulada con los Falcons. Falcons. Para hoy, 10:30. Las 10:30, la cabina.

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1: Ya llegó la serenata, chamaco.
2: Son las 10:34, 90.5, Pepe Aguilar canta.
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0: 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Son las 10 con 37 minutos.
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0: 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Son las 10 con 41 minutos.
1: Ya se armó, guateque, chamaco, ya se armó, chamaquillo. Meles.
2: Saludos al Mele, saludos al tío Pepe. Son ya 20 minutos para las 11. Esta no falta las quinceañeras, ¿no? Y en las bodas también. Ahí está, mira, chamaco. 19 y las 11.

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1: Hey, aquí estamos con la cabina totalmente en vivo. Es domingo, domingo. Ya es 27. 27 de septiembre. Inge, Inge, Inge. 10 minutos para las 11. La cabina del chamaco. Si vieras cuánto.

0: 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Son las 10:53.
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1: Esta es La Caudia. Domingo, son ya 2 minutos para
2: las 11.
1: La K.

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1: Ahí está la versión duranguense de Beto Terrazas. Natalie Jiménez también. Solo regresa. Son ya las 11:04 aquí nomás. La

0: 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Son las 11:06.
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0: 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Son las 11:08.
8: Se llama Mi Problema con la presencia de Calibre 50 aquí en la cabina de Chamaco y

Como siempre y con cada domingo, esto es Surtidito, como debe de ser. Oiga, son las 11 de la mañana con 11 minutos, las 11:11. Aquí canta Los Cardenales de Nuevo León. Don Chayo, primer tonto.

0: Las 11 de la mañana con 16 minutos continuados, ¿sí?
1: Sí.
0: Bueno, pues ahí están los saludos al 312-31-3080, por favor, ¿sale? Al 312-31-3080, porfa, los saludos. Ok, 11 de la mañana con 17 minutos, continuamos, 11-17. ¡Sas!

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Son las 11:21.

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Son las 11 con 33 minutos. ¡Ah!

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0: 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Son las 11 con 48 minutos.
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1: Estas canciones son de las buenas, de las que han llegado, sobre todo también como propuesta musical. Se llama Suerte. Grupo Duelo. 10 minutos para las 12. La cabina.

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0: Pero entonces está cumpliendo años, está festejando algo el día de hoy, su santo, qué sé yo. ¿Aniversario de qué? ¿De bodas, por ejemplo? Un saludo cordial, con mucho gusto, un abrazo cordial. Saludos. Esperamos la invitación, ¿no? Chida, Invi, ¿no? ¿Soy qué? ¿Como qué? ¿Unas tostadas con cuerito? ¿Algo sencillo? Bueno. 6 minutos para las 12, la cabina del chamaco continúa. Si está cumpliendo años, ahí está. Si va a mandar saludos, mándalos al 312-31-3108, porfa, sale. 312-31-3108. Estoy peleando acá con el tiliche, con el otro, con el mío, porque... Pues ya.
1: Chamaco, ¿pero desde cuándo estás peleando con tu teléfono?
0: Pues sí, pues, pero... No quiere, se llena y otra vez me manda la tiznada, no me deja entrar al WhatsApp.
1: Ay, chamaco, pero ¿por qué tantas cosas están pasando contigo, pues?
0: Pues sí, yo también, yo pienso lo mismo, chamaquillo. Oye, tengo una duda, la canción del Palomito es la de... ¿Cómo se llama? ¿Cómo dice? ¿Cómo canta el compite que canta en el WhatsApp? En el Face, perdón. En el Internet, pues. Ah, la de Rucurru, el Rucurru, ¿no? Rucurru, Rucurru, ¿será esta? A ver. Creo que sí, ¿no? Esto es la del Currucú. Pero mi compita le puso así el Rucurru. Oye, bonito. Una palomita blanca. 5 minutos para las 12 en la cabina del chamaco.

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1: Oye, tú qué meloso. Meloso. A ver, vamos a continuar con la cabina, chamaco. Déjenme, pongo fondo musical así chidillo, porque si no, luego me... Como que me apachurra, ¿no? Como que siento así, como que me siento bombo, guango, aguado, sorumbo y patarato con esto. Así que, a ver, 3, 2, 1, otra vez. Mira.
2: Ándale.
1: ¿Está qué diferencia? ¿Fondo musical?
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1: Son las 12 con 3 minutos. Continuamos.

0: Bueno, seguimos con nuestra programación de domingo. Ya son las 12, fíjese, 12:04. Así que vamos adelante. Esta es la cabina. 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
1: Está muy bonito.

0: 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Son las 12:07.
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1: ¿Hoy tú?
0: Romántica.
1: No, pues ya salió, ya que ni modo de asobronarlo por ahí con otra cosa, ¿no? Oye, oye, oye. Continuamos con más de nuestra programación allá para la gente que está escuchando nuestro segmento musical de esta mañana. Un saludo con gusto para los amigos allá en La Salada, que por cierto en estos días hay algún detallito por ahí que déjeme lo investigo bien para poder comentarlo, porque en la madrugada se están haciendo cortes a la circulación, en la madrugada en estos días. Déjeme checar de alto para decirle como debe de ser, ¿no? Perfecto, sas, sas, sas, sas, sas, ok. Ahí está el amor pajarito con Coyote y su banda, oiga. Coyote, las 12:16. Aquí nomás la cabina del chamaco. Continuamos. 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

0: 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Son las 12 con 19 minutos.
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1: Bueno, hay que ponerle movimiento al cuerpo, ¿no? Porque luego se tuye. Son las 12 con 25 minutos en la cabina del chamaco. Suena perfecto, ¿eh? Al estilo de La Cabina Morena. Los felinos. Aquí nomás.

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5: La chidilla, la canción se llama El Ranchero Enamorado con el Coyote y su banda Tierra Santa. 21 para la 1, continuamos, más música, la cabina.

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8: Es una canción nueva que trajo Pancho Barraza. ¡Pancho Barraza! El Terco. Son 21 y las 2.

0: 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Es la una con 49 minutos.
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para que me alcance el tiempo con muchas canciones como estas, tan bonitas.

Vale, se acabó el tiempo para este programa porque viene el siguiente, que es el del tope. Oye, un saludo para un amigo que por acá mandó un mensaje. Ahí le baila, baila, baila. Mandó un saludo desde Canadá. El buen amigo Gabriel. Salud, Gabriel. Desde Canadá, saludos a la familia Pérez Flores y López también. Saludos a la gente de Los Limones, con mucho gusto. Gracias, ahí estamos. Ahí estamos. Ahí estamos. Bueno, me despido. Gracias por acompañarme en este segmento desde las 10 de la mañana hasta ahorita. Qué rápido se pasó el tiempo. Mucha música chidilla, ¿no? Ahí un saludo para el buen amigo Quillo, que por acá nos comunicó, por acá se puso en contacto. Gracias a toda la gente que mandó mensajes en este día. Es un día estupendo. Gracias por hacerlo y por estar siempre en sintonía con 92.5. Mañana, si Dios quiere, ahí estamos. ¡Sas! Hola, pues. Jorge Alberto Hernández Alvarado. Pásala bien. Buenas tardes. Buen provecho. Ánimo y sonrisas. ¡Vámonos!

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Son las 2:03. 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
1: Hola, ¿cómo estás? Soy Cintia Urías y arrancamos el conteo más duro de la música mexicana, el más importante, el más codiciado, ¿qué les digo? En el que todo el mundo quiere estar. ¡El tope! Y te invito a que juntos descubramos a los 10 artistas que están peleando por colocarse en la cima de popularidad, pero recuerden que solamente uno se corona en el peldaño de oro. Solo uno es el rey absoluto gracias a ti, porque aquí tú mandas. Esto es el tope de la cadena internacional, la mejor. Aquí nomás, comenzamos.

Y acabamos de escuchar, arrancando este conteo, al ídolo de las multitudes, Pancho Barraza, que se suma al tope ingresando al puesto número 10. Y déjenme platicar lo que pasó el pasado sábado 19 como parte de los festivales

lo estamos aprendiendo, que lo tuvimos aquí en el puesto número 10 del tope. Vámonos al peldaño número 9. Manteniendo su posición, tenemos el tema La Luz de la Luna. Oye, de plano, Pepe Walker y Gabito Ballesteros no se quieren mover de ahí. Y como les contaba la semana pasada, este último se presentó en Piedras Negras, Coahuila, y fue un éxito con toda la gente. Ahora se supo que para hacer posible esta presentación, la regidora de Coahuila destinó 7 millones de pesos más los gastos de producción para llevar al artista hasta allá, asegurando así una noche de primer nivel para todos los asistentes. Esperemos que pues después no le digan que el dinero, que de dónde salió, que qué fue, porque sabemos que si algo es garantía es el show de Gabito Ballesteros. El público lo ama, es un artista que siempre se entrega al 100 y que tiene una conexión maravillosa con su gente. No nada más canta corridos tumbados, canta de todo, y aquí lo tenemos a Gabito Ballesteros en el puesto número 9 con A la Luz de la Luna.

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Son las 2:15.

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6: Antes de conocer la posición número 8 de nuestro conteo, vamos a hacer conexión con la cadena La Mejor en diferentes partes de nuestra bella y chula República Mexicana. Así que vamos a conocer juntos lo que está pasando en el mundo de la música con nuestros artistas favoritos. Esto es Encadenados. Adelante, colegas.
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6: ¿Qué onda, amigos del tope? Les saluda Joana Valdés de La Mejor 99.1 FM en Piedras Negras, Coahuila. Fíjense que hasta en Londres retumba la tambora y que les cuento que la banda El Recodo andaba en su gira por Europa y se les ocurrió armar un palomazo en plena calle, ahí cerquita del Tower Bridge. Pues que se juntó la raza, turistas bailando y todo, y que les cae la policía británica. Les dijeron que le bajaran porque estaban haciendo mucho ruido y tapando la calle. Los muchachones del Recodo, bien portados, guardaron sus instrumentos y se fueron caminando sin hacer panchos. Ellos mismos subieron el video diciendo: nos la volvieron a hacer. ¿Ustedes qué opinan? ¿Se pasaron los polis o si era mucho ruido? Para el tope, les saludo Joana Valdés. Esa es La Mejor 99.1 FM en Piedras Negras, Coahuila.
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7: ¿Qué onda, plebes? Les saluda Dylan Román, el suavecito de La Mejor 103.3 Mexicali. ¿Y qué les cuento? Que el compa Jos Favela se acaba de llevar su sexta nominación a Latin Grammy, ahora con su disco Mis Compas Volumen 2 como mejor álbum de música norteña. Un discazo que lanzó en el 2025 con artistas como Alfredo Olivas, Hash, Código FN, La Receta y más, donde demuestra que le entra a todo, componiendo, cantando y produciendo. Y bien encarrerado, porque Qué Belleza de Mujer ya es número uno y Eres con Olivas también entró al chart. La ceremonia es el 12 de noviembre en Las Vegas. ¿Qué rola de Joss no puede faltar en tu playlist? Los leo aquí nomás desde La Mejor 103.3 Mexicali. Para el tope, les saluda Dylan Román, el suavecito.

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1: Ándale, pues, hasta ahí llegó la información. Gracias a todos nuestros amigos por actualizarnos con todo lo que está pasando en la música mexicana. Y le quiero mandar un saludo bien especial a todos, pero todos los radioescuchas que día a día nos están acompañando a través de la cadena internacional La Mejor FM, donde quiera que nos escuches, en la radio, en la aplicación, en todos lados, muchas gracias por ser parte de La Mejor. Y quiero recordarles que el tope no solamente se escucha, ahora también se ve en nuestro canal de YouTube. Recuerda, ahí estamos en el canal oficial, nos encuentras como La Mejor, así que síguenos y también desde ahí puedes apoyar a tus artistas favoritos. Nosotros continuamos y nos vamos a la posición número 8.
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1: Pues bajaron dos lugares esta semana. Tenemos aquí a los dos carnales con el tema de todas y de nadie. Y les quiero contar rapidísimo que estos muchachones se presentaron en el gran duelo de acordeones en la Feria de Santa Rita en Chihuahua. Ahí compartieron escenario, fíjense, con los Invasores de Nuevo León y con los Cardenales de Nuevo León. Se escuchan por ahí los rumores de que se pasaron del horario, que tuvieron ahí unos cuantos problemillas, pero eso sí, la raza estuvo feliz, encantada, porque disfrutaron con todos sus éxitos. Y es que cuando se trata de armar la fiesta, hay que hacerlo con la música norteña y hay que hacerlo con los dos carnales. Aquí lo subimos con este rolón de Todas y de Nadie en el peldaño 8 del tope.
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1: Unos que andan bien contentotes son los de la Arrolladora Banda de Limón, que subieron una posición en nuestro listado con este sencillo titulado Fracaso Seguro. Y agárrense bien, porque tenemos buenas noticias para toda mi gente de Guanajuato. Resulta que la Arrolladora va a ser parte de las fiestas de octubre de Purísima del Rincón como parte del elenco estelar en el Teatro del Pueblo este próximo 22 de octubre. Y el 23 se vienen rapidísimo a la Ciudad de México, a la Arena Ciudad de México, donde tienen esta gran presentación. Sin duda va a ser una noche inolvidable donde no puede faltar este rolón que poco a poco sigue abarcando terreno y que sin duda llegó para quedarse. Ahora sí, súbale al volumen porque ellos son la Arrolladora con Fracaso Seguro en el peldaño número 7 del tope.
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0: ahorita pura rola pegadora, pero prepárense para conocer lo nuevo. 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
1: Ay, ay, ay, vamos a hacer una breve pausa, pero oigan, no le cambies. Te recuerdo que ahora el tope no solamente se escucha, también se ve a través de YouTube. En nuestro canal oficial nos encuentras como La Mejor. Comenta y de paso pues puedes ayudar a que tu rola favorita llegue al puesto de honor, porque desde ahí tu voto cuenta. Ahora sí, vamos a hacer una breve pausa. Soy Cintia Urías y regreso con más aquí a la cadena internacional La Mejor.
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0: 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Son las 2 con 34 minutos.
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11: Qué bueno que continúan con nosotros. Estás escuchando esto que se llama El Tope, el conteo más impactante de la música mexicana, que reúne semana tras semana las 10 canciones más pegadoras de la música regional. Oye, si tú nos acabas de sintonizar y dices, oye, Misín, ¿qué onda? Te voy poniendo, no supe qué pasó antes. No te preocupes, aquí tenemos el recuento. El Terco, Pancho Barraza. A la Luz de la Luna, Pepe Walker y Gavito Ballesteros. De Todas y de Nadie, Los Dos Carnales. Fracaso Seguro, La Arrolladora. Aventurero, Luis Ángel el Flaco.

0: Acabamos de escuchar a Josie Cuen en el lugar número 5 con el tema de Nuestro Secreto, que como bien saben, la siguen rompiendo juntos, los juntos con Jorge Medina. Bueno, juego de palabras. Y bueno, es que otra cosa es que hubo mucha especulación sobre por qué habían pospuesto la fecha del 18 de septiembre. Y ellos mismos mandaron un comunicado que decía que por motivos de salud tuvieron que posponer este evento en el Auditorio Nacional, priorizando ante todo pues el bienestar, ¿no? Ellos agradecen a todo el público que los comprende, que están para ellos y saben que estos boletos siguen siendo válidos para el próximo 30 de septiembre. Así que los que ya tenían el boleto, tranquilo, la fiesta sigue en pie y seguro van a valer mucho más la espera, porque entre más uno espera, pues más rico le sabe, ¿verdad? Y mientras tanto, aquí seguimos disfrutando de Josie Cuen en el puesto número 5 del tope, con esto que se llama Nuestro Secreto.
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0: Ahora avanzamos a la posición número 4 del tope y atención, porque ingresan de golpe, derechito y sin voltear a ningún lado, los de Duelo con el tema Suerte. Y es que no se encontraban la semana pasada en nuestro listado, pero miren, nomás llegaron pisando fuerte y triunfando como lo hicieron en Las Vegas, ya que fueron reconocidos como grupo artista del año. Y es que hicieron un sold out en el House of Blues de la misma ciudad en Estados Unidos como parte de este tour Gravedad. Imagínense nomás el ambientazo que se armó, y les tengo que decir algo, ese lugar tiene magia. Así que esta canción, a unos días de su estreno, ya forma parte de nuestro conteo, sin duda, ya está dando de qué hablar, y aquí la tenemos bien colocada, no cabe duda. ¡Qué suerte tienen los del grupo Duelo que están aquí en la posición número 4!

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1: ¿Cómo están, amigos del tope? Me da mucho gusto tener aquí en casa a unos grandes amigos que ya tenemos con nosotros como desde el kinder, pero que el día de hoy vienen a promocionar evento, disco y todo. Aquí están con ustedes.
2: ¡La leyenda!
3: ¡Sí, señor!
1: ¡Sí, señor!
3: ¡Ahí va!
1: Fíjate, 31 años, ¿de quién iba a decir que... que aquí seguimos y que aquí estamos y que la música de la leyenda sigue más vigente que nunca y que además tuvieron una presentación muy especial precisamente para celebrar este 31 aniversario en el Lunario del Auditorio? ¿Cómo fue que llegaron a ese lugar? O sea, ¿soñaron con llegar ahí? ¿Cómo se les propuso? Cuéntame.
4: Pues la verdad, con el equipo de Remex y obviamente también de nuestro manager Sergio Tijerina, el Bampi, se van haciendo las planeaciones por cuando empieza el año. Y bueno, fue una de las ideas de pisar ese recinto. Y como es muy emblemático en la ciudad, pues queríamos darle como la palomita y poder estar ahí. Bueno, gracias a Dios se nos dio. Y pues, ¿qué te puedo decir? Contentísimos de poder pisar ese recinto que han pisado muchos artistas también muy importantes.
1: Totalmente. Oigan, pero se lanza con escrito en pie.
5: Sí, ese es el nombre más reciente.
1: Que es el material más reciente que creo que trae mucha nostalgia, así como nuestro cumpleaños.
5: Sí,
1: justamente de eso estábamos platicando.
5: Es que cumplimos aquí muy seguido. Somos Libra aparte.
1: Somos Libra del equinoccio del otoño, bellitos otoñales, el año otoñal también.
5: Se nota el otoñal.
1: Oye, son grandes temas.
5: Sí, fíjate que son temas con los que nosotros también crecimos, nuestros papás, también el paso del tiempo hemos estado escuchando todo este tipo de música. Lo que hicimos plasmar y hacer un arreglo norteño y pues ahí quedó en escrito en piedra.
1: ¿Cuántos temas vienen?
5: Vienen 10.
1: ¿10 temas? ¿Y cómo los eligieron? Porque yo estuve ahí como que echando el ojo y algunos de los que
5: pues entre todos.
6: Todos propusimos ahí y bueno, algunos fuimos proponiendo y algunas canciones no quedaron dentro de la selección. Pero entre todos realmente sí fue algo muy padre y se fue dando cada uno de los temas.
1: ¿Cuál te gusta entonces de las que propusieron los demás?
6: Las que más me gusta a mí, pero esta vez lloré porque es de los temas realmente con los que crecimos, ¿no? Realmente vas así como que la niñez. Y te acuerdas cuando la escuchabas ahí en la grabadora y la ponías y te metías el cassette para grabar y
5: no, Cintia te dan una silla para
1: pero me contaron que le ponían la pluma y le
7: Cintia, hay una onda, es que ¿por qué esa canción? Porque esa canción de la de pero esta vez lloré. Lo que pasa es que en aquella época ya existían los Invasores, los Cadetes, Don Eliseo, o sea, los grandes artistas de la música norteña que nosotros siempre hemos admirado. Y esa canción era un artista, era una propuesta nueva. Entonces
1: era como hasta adelantada para la época un poquito.
7: Pues digamos que a lo mejor no adelantado. Bueno, yo no lo veo de esa manera. Simplemente lo veía como algo fresco porque era una artista joven. Estábamos acostumbrados a mirar a los señores, ¿no? Entonces veías a alguien joven con una propuesta nueva y esa canción jaló mucho. Y a nuestra edad andábamos en los bailes, en 15 años, en esto, en lo otro. Y pues esa canción nos gustaba un chorro toda la raza. Entonces, pues es una de las. Por eso te decía, dice Lalo. Esa canción es para nosotros o nuestra generación como.
1: Emblemática.
7: Lanza,
1: ¿no? ¿Cuál elegiste tú o cuál es tu favorita?
5: La de Flaca, la elegí yo. También la escuchaba desde su versión original cuando es Calamaro. Me gustaba mucho y dije, chinga, ¿cómo le da yo esta canción y cómo le podemos hacer y cómo le podemos hacer? La propuse y entre todos, la del Idiota, gracias. También decía, esa canción es muy buena de Joan Sebastián, claro, muy muy buena.
1: Pero aparte, te amo, y así con versión.
5: Sí, con la versión norteña. El chiste era imaginártela más o menos, digo, tengo una excelente segunda voz que me gusta mucho hacer mancuerna y dije, puede quedar muy padre. ¿Qué tal te va sin mí? Es una de las roles que también a mí me gustan en lo personal. Pues muchas, yo creo que...
4: Sí, me metió muchas, obviamente, pues también las canta él.
5: Pues sí, o sea...
1: Y tienes que quedarte cómodo con lo que estás cantando e interpretando allá.
5: Sí.
1: Oye, pues la verdad es que ya nos dejaron con antojo de dejar la entrevista para irnos a escuchar rola tras rola, que ya está, me imagino, en todas las plataformas digitales.
5: Claro,
1: ya la pueden escuchar.
5: Es la ventaja que ahorita pueden escuchar lo que sea.
1: ¿Cómo van a cerrar el año? Porque parece que no, pero ya estamos terminando septiembre y se nos va como agua para el...
7: Septiembre, octubre, noviembre, diciembre, dicen que es como jueves, ya no sabe domingo.
1: Exacto. Así.
4: Oye, pues, gracias a Dios trabajando, que hay mucha chamba, y luego, pues, diciembre, tú sabes que se llena mucho de posadas, de las empresas y todo, y dicho ya a tocar. Y vamos a cerrar el año también con un proyecto que no te lo puedo
1: revelar.
4: Pero sí vamos.
7: Padre,
4: fíjate que sí estamos planeando regresar a México para presentarse oficialmente a los medios, porque es un proyecto como muy padre, se trata de un concierto que hicimos, pero en un lugar
5: especial.
4: Muy especial. Y fue una gran experiencia, de veras. Una gran experiencia. Entonces, queremos compartirlo a través de, o sea, de video,
5: no
4: de
5: audio. Hecho nada.
4: Regresaremos yo a lo mejor como en noviembre.
1: Para anunciarlo.
4: Para anunciarlo, presentarlo. Y la verdad,
5: yo porque creo, es audiovisual. Sí,
4: es audiovisual.
5: Sí,
4: es audiovisual. Vamos a compartirlo y yo sé que a la gente le va a gustar. Está, la verdad, está padrísimo.
1: Pues acá los esperamos, como siempre, ya saben, muchas con gracias. Todos los proyectos que hace la leyenda. Se les quiere, se les estima y además se les admira bastante con todo lo que hacen.
5: Gracias.
1: Es bueno. Música y ya, ahí está. Váyanse a las plataformas digitales a escuchar todo este disco que se ha escrito en piedra. Ellos fueron
4: La Leyenda. Los queremos mucho.
1: Aquí en La Mejor, regresamos.

0: 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Son las 2 con 53 minutos.
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11: Acabamos de escuchar el tercer lugar, el lugar de bronce, el puesto número 3, bajando una posición, están Alfredo Olivas y Eden Muñoz con Recuerdos en Común. Y es que esta rolita no para de crecer. Sigue en el top de Spotify, de TikTok, de YouTube. Y aquí también la tenemos una semana más en el mejor conteo de la música regional. Y es que esta semana les quiero contar que nuestro compedén está de fiesta. Ayer festejó su cumpleaños número 36 en el Palenque de Tijuana. Y fíjense que en un post de Instagram invitó a todo el público a la piñata. Le dijo: familia, están invitados a la piñata, ayúdanos con tu regalo, y pidió que le mandaran un video vertical de 15 segundos a la cuenta de Instagram de @EdenMuñozDeTour. Ahí le tenías que desear feliz cumpleaños, y lo más padre es que hasta dejó en sus historias el link para que lo imprimieran un gorrito de fiesta, se lo llevaran al Palenque, siendo una noche llena de sorpresas, de muchas risas y obvio, de mucha música. Así que si anduvieron por Tijuana, pues qué suertudo, seguro la pasaron muy bien, increíble festejando al cumpleañero. Mientras nos llegan los videitos de esta gran fiesta, aquí escuchaste a Alfredo Olivas y a Adrián Muñoz con el tema Recuerdos en Común en nuestra posición número 3, y avanzamos con más en El Tope.
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11: Y ahora estamos llegando al peldaño número 2 del puesto de plata, el número, ay, qué bonito este número mágico. Aquí encontramos al fantasma que bajó un lugar dejando el trono del tope, pero no, todos son malas noticias, porque este fin de semana ha estado muy activo en la Unión Americana con el tour Rancheando en la Ciudad, gira que trae a dueto con los Huracanes del Norte, y este junte le ha caído muy bien a toda la gente y a toda la raza que también ha estado pidiendo en muchos estados de la República Mexicana que esta gira de Rancheando la traigan para acá, y yo creo que también sería un exitazo. Recordamos que fue un éxito total en la Arena Ciudad de México, y su público quiere más de esto, más de estos dos grandes, así que ojalá que Fantasma nos atiendas al público de México también, no nada más a los Estados Unidos. Aquí los tenemos con El Culpable, El Fantasma, en la posición número 2 del tope.
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sí, el momento que todo el mundo está esperando, quién se va a llevar la corona del rey, quién está en el peldaño número uno. Pues fíjese, del 7 brincó hasta acá y el lugar de oro le pertenece indiscutiblemente a... Redoble tambores, por favor. Muy bonito, manita arriba. Calibre 50 con mi problema. Y es que Calibre está viviendo un momentazo mismo que presumen en redes sociales y redes oficiales con un disco nuevo que se llama Mi Hubiera Favorito. Este es un álbum que trae 8 temas inéditos, donde Mi Problema y Pata de Perro fueron los 2 adelantos que tuvimos de esta nueva etapa, que ahora ya forman parte de esta producción que habla de amores que dejan huella y de ese de ¿qué hubiera pasado si, sí, verdad? Y como si fuera poco, esta misma semana, el pasado 23 de septiembre, la agrupación volvió a hacer historia porque recibieron nominación al Latin Grammy 2026 en la categoría de Mejor Álbum de Música Norteña. Esto por el disco El Mundo es el que se anima. Y ahí van a competir hoy en esta edición número 27 de los premios que se va a llevar a cabo el 12 de noviembre en Las Vegas. Y esta es una nominación que llega justo después de que lograron su número uno con Me Enamoré Solo, convirtiéndose en la agrupación con más números uno en la historia del regional Mexican Airplay. Así que doble festejo. O hasta triple, ¿por qué no? Estreno de álbum, nominación al Grammy, corona en el tope. Felicidades a Calibre 50 que se corona en nuestro listado con eso que se llama Mi Problema, posición de oro, lugar número uno del tope.

gran canción nos acaba de regalar Calibre 50 en la posición número uno con esto que se llama Mi Problema. Y así estamos llegando al final de una edición más de nuestro conteo. Queremos felicitar indiscutiblemente a Calibre por ser el rey, los reyes de esta semana. También les recuerdo que ahora el tope no solamente se escucha, también se ve. Así que si tú nos vas escuchando y dices, ¿cómo que se ve? Bueno, te vas a YouTube, le pones la mejor y ahí nos vas a encontrar. Te vas al apartado del tope para que puedas votar, apoyar a tu artista o dejarnos cualquier comentario. Yo soy Cintia Urías y te quiero decir gracias. Gracias por acompañarme y hacerme parte de tu fin de semana. Aquí nomás en la cadena internacional. La mejor. En la producción, Enrique Neri y el Chencho. En la producción general, el jefazo, Andrés Salazar el Topo. En la locución, yo. Sí, yo, Cintia Urías. Sígueme en redes sociales, me encuentras como @CintiaUrías. Nos escuchamos el próximo fin de semana con más estrenos, más noticias, más música y las 10 canciones que dominan la música mexicana. Esto fue El Tope, aquí nomás en la cadena internacional La Mejor. Hasta pronto.

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0: 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Son las 3 con 7 minutos.
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0: 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Son las 3:52.
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5: Revista del consumidor. Radio. Ya sea en la oficina, en la universidad o cuando no quieres cocinar, las sopas instantáneas siempre te sacan de un apuro. Pero, ¿alguna vez has leído las letras chiquitas de su etiqueta? Antes de abrir tu próximo paquete, tienes que conocer los resultados de nuestro estudio de calidad.
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7: Llegas con cansancio y tienes poco tiempo para cocinar. ¿Se te antojó una sopa calientita, lista en unos minutos?
5: Las sopas instantáneas pueden parecer una solución práctica, rápida y económica. Por eso hay quienes las tienen en sus despensas.
7: Pero, ¿qué estamos llevando a nuestra mesa cuando elegimos una?
5: Para saberlo, en el laboratorio de Profeco se analizaron 33 sopas instantáneas y se revisó desde su información comercial hasta su aporte nutrimental. ¿Qué revisamos?
7: Primero, revisamos que la información comercial esté completa.
5: Verificamos que las sopas incluyeran los requisitos de etiquetado como denominación, responsable del producto, contenido neto, lista de ingredientes, alérgenos, instrucciones de uso, lote y fecha de caducidad o consumo preferente.
7: También revisamos que, si es el caso, los productos exhiban los sellos de advertencia de exceso de algún componente crítico para la salud.
5: Por cada 100 gramos de producto se determinó la cantidad de proteína, grasa, carbohidratos, agua y aporte energético.
7: Una prueba fundamental: determinar el contenido de sodio. Esto, debido a que su ingesta debe ser controlada para prevenir riesgos en la salud cardiovascular.
5: ¿Qué encontramos?
7: Todas las sopas analizadas tienen al menos dos sellos negros de advertencia. Uno por exceso de grasas saturadas y otro por exceso de sodio.
5: Ojo con esto.
7: Un vaso estándar de sopa instantánea de entre 64 y 68 gramos, ya preparado, contiene por lo general más del límite de sodio recomendado por la Organización Mundial de la Salud.
5: Además, su aporte energético, que está relacionado con la cantidad de grasa, es de alrededor de 300 kilocalorías.
7: Más de los resultados. Ramen Express by Chef Wu, sopa de ramen vegetariana, declara 85 gramos de contenido neto, pero no llegó ni a los 80.
5: 6 productos no presentan completa su información comercial.
7: Algunos tienen mayor cantidad de grasa de la indicada en su etiqueta. 2 son de la marca Nama. Uno de Maruchan, pasta rápida yakisoba, y otro de Nissin, pasta UFO Fuego.
5: También encontramos un producto que declara 0 azúcares añadidos, pero en su lista de ingredientes dice dextrosa. Ramen Express by Chef Wu. Fideos instantáneos calientes y picantes.
7: Ahora seguro te preguntarás, ¿qué hago si me gusta consumir estas sopas?
5: Sabemos que una sopa instantánea puede sacarnos de un apuro y disfrutarla de vez en cuando no significa que estemos haciendo algo mal.
7: La clave está en no convertirla en nuestra comida de todos los días. Si tienes un poco más de tiempo, una sopa casera es una buena alternativa para ahorrar y mejorar su valor nutrimental, por ejemplo, con vegetales, queso o pollo.
5: Y antes de terminar, vamos a derribar un mito. ¿Las sopas instantáneas son de plástico?
4: Se ha pensado durante muchos años que son productos que son de plástico o que es un producto que se queda pegado alrededor del intestino por varios días. Esto no es cierto. Finalmente son productos que están compuestos principalmente por carbohidratos, pero también tienen un porcentaje de proteínas y de grasa. Nuestro organismo es tan sabio que tiene las sustancias necesarias como enzimas o ácidos gástricos para poder digerir completamente la muestra y se va a procesar como cualquier otro alimento.
5: Porque cuando conoces lo que consumes, puedes tomar mejores decisiones.
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1: 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Son las 4 con 5 minutos.
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0: 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Son las 4:19.
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0: 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Son las 4 con 50 minutos.
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0: 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Son las 5 con 5 minutos.
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0: 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Son las 5 con 20 minutos.
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0: 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Son las 5 con 36 minutos.
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0: 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Son las 5 con 50 minutos.
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